Sacará el 4 de julio de 2026. 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Como siempre, nuestra programación comenzará con las noticias de la jornada y continuará con los siguientes espacios: Voces que nacen de las raíces, La Palestina desconocida y el tema del día, una vacuna revolucionaria en la lucha contra el cáncer. Soy Songül Özdemir y nuestra operadora de control, Arzu Usta.

¿Qué tal? Saludos. Titulares del día. Erdogan y Meloni abordan la cooperación en defensa antes de la cumbre de la OTAN en Ankara. Turquía intensifica las medidas de seguridad y tráfico aéreo de cara a la cumbre de la OTAN en Ankara. Ministro Fidan, Turquía determina a sus amigos y enemigos según sus intereses nacionales. Putin, Rusia y Estados Unidos como las dos mayores potencias nucleares comparten una responsabilidad común por la seguridad global. Y los detalles. El presidente de la República de Turquía, Recep Tayyip Erdogan, mantuvo una conversación telefónica con la presidenta del Consejo de Ministros de Italia, Giorgia Meloni. En la llamada se trataron las relaciones bilaterales, así como los desarrollos regionales y globales. Según un comunicado publicado en la

Cuenta X de la Dirección de Comunicaciones de la Presidencia, Erdogan señaló que Turquía trabaja para fortalecer la cooperación con Italia en todos los ámbitos, especialmente en la industria de defensa, y subrayó la importancia de dar nuevos pasos para llevar las relaciones bilaterales aún más lejos. El comunicado también recogió que Erdogan expresó su confianza en que la cumbre de líderes de la OTAN, que se celebrará la próxima semana en la capital Ankara, reforzará la unidad entre los aliados. Se espera que la presidenta del Consejo, Meloni, participe asimismo en la cumbre. La 36ª cumbre de jefes de Estado y de Gobierno de la OTAN, a la que asistirán 52 líderes de 32 países miembros y 9 países invitados, se celebrará los días 7 y 8 de julio en Ankara. Las relaciones se profundizan. El volumen de comercio entre Turquía e Italia alcanzó los 32.200 millones de dólares en 2024 y en la cumbre celebrada en Roma en abril de 2025, ambos países elevaron su objetivo comercial a 40.000 millones de dólares. Italia sigue siendo uno de los mercados de exportación más importantes de Turquía, y las exportaciones turcas a este país alcanzaron un nivel récord de 12.400 millones de dólares en 2025. Los vínculos en la industria de defensa también se estrechan progresivamente. Baykar y la empresa italiana Leonardo establecieron en 2025 una empresa conjunta centrada en tecnologías no tripuladas, y ese mismo día, en junio, Baykar incorporó a su grupo la compañía aeronáutica italiana Piaggio Aerospace. Italia sigue siendo uno de los principales socios energéticos de Turquía a través del corredor meridional del gas, que incluye el gasoducto transadriático por el que el gas del Caspio llega al sur de Italia desde 2020. Según datos actuales, unos 50.000 ciudadanos turcos residen en Italia, mientras que en 2025 aproximadamente 740.000 turistas italianos visitaron Turquía. Turquía ha reforzado las medidas de seguridad y transporte de cara a la cumbre de líderes de la OTAN que se celebrará la próxima semana en la capital Ankara. En el marco de la cumbre, se aplicarán restricciones temporales al tráfico aéreo en el aeropuerto de Esenboğa y miles de efectivos de seguridad han sido desplegados por toda la ciudad. La cumbre de jefes de Estado y de Gobierno de la OTAN se celebrará los días 7 y 8 de julio en Ankara, con la participación prevista de 52 líderes procedentes de los 32 países miembros de la alianza y de 9 países invitados. En una reunión de coordinación celebrada en Ankara, el ministro del Interior, Mustafa Çiftçi, subrayó que los preparativos de un evento de esta magnitud requieren planificación y coordinación al más alto nivel, no solo desde el punto de vista diplomático, sino también en materia de seguridad. El ministro Çiftçi declaró: el único objetivo de las medidas de seguridad y tráfico aplicadas es garantizar la seguridad de nuestros ciudadanos, las delegaciones invitadas y nuestro personal de seguridad, y asegurar que la cumbre se desarrolle de forma ordenada y sin contratiempos. Más de 56.000 efectivos en servicio. Çiftçi informó que durante la cumbre estarán desplegados un total de 56.288 efectivos, entre 48.841 policías y 7.447 gendarmes, junto con 4.405 vehículos, y ofreció los siguientes detalles. En la ruta entre el aeropuerto de Esenboğa y el complejo presidencial se desplegarán 3.925 efectivos. El ministro indicó que en los aeropuertos, los recintos de la cumbre, las rutas y los hoteles, personal, vehículos, equipos y perros adiestrados estarán en servicio las 24 horas para hacer frente a posibles riesgos de seguridad. Çiftçi añadió que también se han reforzado las medidas de ciberseguridad y que se han asignado 639 efectivos adicionales para realizar patrullaje virtual en Internet las 24 horas del día, con el fin de combatir la delincuencia y los elementos delictivos.
Restricciones temporales al tráfico aéreo en el aeropuerto de Esenboa. Por otro lado, la Dirección General de Aeropuertos del Estado anunció que se aplicarán restricciones temporales al tráfico aéreo en el aeropuerto Esenboa de Ankara en el marco de la NOTAM publicado para la cumbre. Las restricciones estarán en vigor el 7 de julio entre las 10 y las 18 horas locales y el 8 de julio entre las 14 y las 21 horas locales. La DHMI precisó que los aviones civiles y militares que transportan a jefes de Estado extranjeros y delegaciones oficiales quedarán exentos de estas restricciones y recomendó a los pasajeros que sigan de cerca las actualizaciones de sus vuelos. Por último, el ministro del Interior, Chifchi, enumeró algunas de las calles que permanecerán cerradas al tráfico durante la cumbre en los alrededores del complejo presidencial, el Ato Congresium, en los hoteles de las delegaciones y añadió que no se aplicará ninguna restricción al tráfico peatonal. El ministro de Asuntos Exteriores, Hakan Fidan, afirmó que Turquía sigue una política exterior independiente basada en sus intereses nacionales, mantiene el diálogo con todos los actores y establece sus propias prioridades diplomáticas. En una entrevista, Fidan señaló que Turquía no tiene por qué adoptar como propios a los enemigos de otros países y que cuenta con la capacidad de determinar por sí misma quiénes son sus amigos y quiénes sus enemigos. Añadió que Ankara mantiene relaciones con Rusia, Irán, Europa, los aliados de la OTAN y los países de Asia-Pacífico y que el diálogo es la piedra angular de la diplomacia equilibrada de Turquía. El presidente de Rusia, Vladimir Putin, afirmó que Rusia y Estados Unidos, como las dos mayores potencias nucleares, comparten una responsabilidad común en materia de seguridad global. Según un comunicado del Kremlin, Putin expresó estas ideas en el mensaje enviado el sábado al presidente estadounidense Donald Trump con motivo del 250 aniversario de la independencia de Estados Unidos, en el que señaló que la firma de la Declaración de Independencia representa no solo el nacimiento de Estados Unidos, sino también un hito importante en la industria mundial. Putin afirmó que Rusia apoyó incondicionalmente la lucha por la libertad de las colonias norteamericanas frente al dominio británico y recordó que Moscú y Washington fueron aliados en las dos guerras mundiales. Seguimos presentando las noticias en la voz de Turquía. Comienzan los funerales de Jamanei en Irán. Líderes y delegaciones extranjeras llegan al país. Delegaciones oficiales de numerosos países han llegado a la capital Teherán para participar en los funerales del ex líder supremo de Irán, Ali Jamanei. La televisión estatal iraní IRIB transmite en directo las ceremonias en curso. Jamanei perdió la vida el 28 de febrero en un ataque conjunto perpetrado por Estados Unidos e Israel, acontecimiento que desencadenó semanas de guerra y escalada de tensión en toda la región. Entre los altos funcionarios que llegaron a Teherán el viernes se encontraban el vicepresidente de la República de Turquía, Cevdet Yılmaz, el presidente de Irak, Abdüllatif Rashid, el presidente del Parlamento iraquí, Muhammed Al-Hablusi, y la delegación parlamentaria que le acompaña. Según informaciones de los medios iraníes, el viceministro de Asuntos Exteriores de Arabia Saudí, Walid Al-Kuraji, y su delegación también transmitieron sus condolencias. Mientras se espera que las delegaciones extranjeras continúen llegando al país a lo largo del día, los actos conmemorativos se prolongarán durante los próximos días. Según el programa anunciado, se celebrará el viernes una ceremonia oficial de homenaje con la participación de jefes de Estado, altos funcionarios y líderes religiosos. Las ceremonias de despedida en Teherán continuarán los días 4 y 5 de julio, tras lo cual el 6 de julio se celebrará en la capital el gran funeral. Las ceremonias se trasladarán el 7 de julio a la ciudad santa de Qom.
El 8 de julio están previstos actos en las ciudades iraquíes de Bagdad, Nayaf y Karbala. Tras ser recibido allí por figuras religiosas y políticas, el féretro de Jamaney será trasladado a los principales santuarios. El funeral y entierro definitivos están previstos para el 9 de julio en el mausoleo de Imam Reza en Mashhad, ciudad del noroeste del país y uno de los lugares más

grados para los chiitas. El canciller alemán Merz responde a las críticas de Trump sobre el gasto en defensa en la OTAN. Merz responde a las críticas de Trump sobre la OTAN. No tenemos nada de qué avergonzarnos. El canciller alemán Friedrich Merz respondió a las críticas del presidente estadounidense Donald Trump, quien ha afirmado que los aliados europeos de la OTAN y en particular Alemania no están cumpliendo con sus obligaciones en materia de gasto en defensa. En una rueda de prensa celebrada el viernes en Berlín, Merz señaló que Alemania ha dado pasos significativos para aumentar sus inversiones en defensa y alcanzar los objetivos acordados en la cumbre de la Haya de la OTAN en 2025. Ante los periodistas, el canciller declaró: Alemania está duplicando su presupuesto de defensa en 4 años. Es el mayor esfuerzo que hemos realizado hasta la fecha para reforzar nuestra capacidad defensiva. En ese sentido, no tenemos nada de qué avergonzarnos. El presidente Trump, por su parte, publicó en su plataforma de redes sociales Truth Social una serie de mensajes en los que calificó la situación de relación unilateral en la que Washington asume una parte desproporcionada de la carga y describió como un disparate que Estados Unidos continuará en esa senda. Venezuela condecora a los equipos turcos de búsqueda y rescate con la medalla al heroísmo. La presidenta interina de Venezuela, Delcy Rodríguez, entregó medallas al heroísmo a los equipos extranjeros de búsqueda y rescate que han prestado servicio en el país tras el terremoto, entre ellos el equipo turco. Rodríguez impuso asimismo la medalla al general de brigada Mehmet Bahtiyar, comandante de la Brigada de Ayuda Humanitaria de las Fuerzas Armadas Turcas, y a Haluk Önay Ertan, subdirector provincial de la AFAD en Denizli. El mensaje de agradecimiento de Rodríguez a Turquía fue entregado al embajador turco en Caracas, Naci Aydan Karamanoğlu. El embajador Karamanoğlu señaló que Rodríguez había organizado una ceremonia de agradecimiento para los equipos extranjeros de búsqueda y rescate. Refiriéndose al mensaje de agradecimiento de Rodríguez, el embajador Karamanoğlu añadió: al entregarme la condecoración, Rodríguez expresó su agradecimiento especial a nuestro presidente y al pueblo turco y manifestó su gratitud por el hecho de que Turquía ha estado siempre al lado de Venezuela desde el primer momento del terremoto. Esperamos que Venezuela no vuelva a sufrir una catástrofe así, pero en este proceso hemos estado siempre junto al pueblo venezolano. Lionel Messi es imparable, marca su gol número 20 en mundiales y se coloca a la cabeza de la Bota de Oro. La estrella mundial argentina Lionel Messi continúa batiendo récords. El capitán que anotó ante Cabo Verde firmó una serie difícilmente igualable al marcar en 8 partidos consecutivos del mundial. En el minuto 29 del encuentro disputado el viernes, Messi anotó su vigésimo gol en la historia de los mundiales, consolidando su condición de máximo goleador de todos los tiempos en la competición. Con este tanto, eleva su cuenta en el torneo a 7 goles y amplía a 2 la ventaja sobre su principal rival en la carrera por la Bota de Oro, la estrella francesa Kylian Mbappé. El legendario jugador, que ha marcado 12 veces en sus últimos 8 partidos mundialistas, también se convirtió en el primer futbolista de la historia del torneo en alcanzar los 30 partidos disputados. Acaban de oír las noticias.

sonido de la estepa en las cuerdas del Dombra. En este capítulo de Voces que nacen de las raíces, dirigimos nuestra mirada hacia la estepa. En estas vastas tierras, donde el horizonte se funde con el cielo y la libertad cabalga, en las crines de los caballos nos acompaña no solo un instrumento musical, sino una cultura y una memoria: el Dombra. Un sonido ancestral que porta en sus dos cuerdas la historia de siglos y que expresa la alegría, la melancolía y la añoranza del pueblo de la estepa. La estepa tiene un lenguaje propio. Ese lenguaje se escucha a veces en el susurro del viento entre las hierbas, a veces en el relinchar de caballos que llega desde lejos, a veces en las melodías que resuenan en los caminos de la migración. Sin embargo, la voz más profunda de la estepa surge la mayoría de las veces de las cuerdas del Dombra. Porque el Dombra no es solo un instrumento, es el corazón parlante de la estepa que transmite de generación en generación epopeas, migraciones, alegrías y añoranzas, manteniendo viva la memoria colectiva del mundo turco. Cada melodía de Dombra que se eleva en las noches estrelladas resuena como una voz ancestral que trae hasta hoy los recuerdos de los antepasados, las huellas de los caminos de la migración y la memoria del tiempo. La historia del Dombra es tan antigua y profunda como la historia de los pueblos turcos. Este modesto instrumento, forjado a lo largo de siglos en las estepas de Turquistán, lleva en su interior innumerables historias a pesar de sus dos cuerdas y su sencilla apariencia. Es como si una cuerda narrara el pasado y la otra el futuro. Expresa la nostalgia, la esperanza y los sentimientos más profundos del ser humano. En muchas regiones del mundo turco, el Dombra pervive como un patrimonio cultural transmitido de generación en generación. Una Dombra heredado de abuelos a nietos no es simplemente un objeto, sino el testigo silencioso de la memoria familiar y del pasado. Los bardos itinerantes de la estepa recorrían aldea por aldea con sus dombras, narrando epopeas, hazañas y las historias de la vida. De este modo, la música se convirtió en uno de los instrumentos más poderosos para preservar la memoria de la sociedad. En particular, las obras instrumentales sin letra llamadas küy, propias de la cultura kazaja, son narraciones únicas que, sin necesidad de palabras, describen batallas, añoranzas y el alma de la estepa. Las leyendas y las melodías que se tejen en torno al Dombra revelan el lugar especial que ocupa en la vida de las personas. En el ritmo de este instrumento, que es consuelo en los días de dolor y alegría, en los días de dicha, se siente a menudo el galope de los caballos, compañeros inseparables de la estepa. El Dombra, que porta las huellas de la vida nómada, viajó junto a las tiendas, llegó a nuevas tierras con el cambio de las estaciones y fue acumulando nuevas historias en cada lugar al que llegó. Así, la voz de la estepa ha seguido viviendo durante siglos en las cuerdas del Dombra.

0: Aunque el dombra se presenta en distintas formas en las diferentes regiones del mundo turco, el alma que porta no cambia. A lo largo de la vasta geografía que se extiende desde las estepas kazajas hasta las laderas del Altái, el sonido del dombra recuerda a las personas el mismo sentimiento, el de pertenecer a sus raíces. Hoy en día, mientras los jóvenes artistas llevan este ancestral instrumento hacia el futuro con nuevas interpretaciones, las melodías que se elevan de sus cuerdas siguen manteniendo vivos el aroma, la historia y la memoria colectiva de la estepa. Porque preservar el dombra no significa preservar solo un instrumento musical, sino la voz de toda una civilización. La profunda conexión que el pueblo de la estepa ha establecido con la naturaleza también se refleja en las melodías del dombra. En su sonido se percibe a veces el cambio de dirección del viento, a veces el planeo de un águila en el cielo, a veces el eco de los cascos de caballos que corren hacia horizontes infinitos. A lo largo de la historia, aunque se vivieron guerras, migraciones y separaciones, el dombra estuvo siempre al lado de las comunidades turcas, transmitiendo de generación en generación el valor, la libertad, la paciencia y la esperanza. Hoy, las comunidades turcas que viven en distintos países del mundo pueden encontrarse en una memoria común a través de las melodías del dombra. Da igual que se toque ante una tienda o en una sala de conciertos. Su sonido recuerda a las personas quiénes son y a qué raíces pertenecen. Quizá el aspecto más fascinante del dombra sea su sencillez. Este ancestral instrumento capaz de narrar la historia de siglos, con tan solo dos cuerdas, sigue uniendo el pasado y el futuro en una misma melodía y manteniendo viva la voz de la estepa. En este capítulo de Voces que nacen de las raíces, hemos prestado oído a la voz de la estepa que resuena en las cuerdas del dombra. Hasta nuestro próximo viaje, en el que nos encontraremos en otra melodía que se eleva desde otro rincón del mundo turco, que su corazón esté lleno de música, su camino lleno de cultura y sus recuerdos llenos de sonidos. ¡Hasta pronto!
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Ya hemos llegado al final del camino, estimados oyentes. Después de semanas siguiendo el rastro de las palabras, recorriendo ciudades y conociendo historias humanas, abrimos por fin el telón de este largo viaje. Pero esta vez no estamos aquí para contar una historia, sino simplemente para inclinarnos con respeto ante una memoria profunda y arraigada. Esta vez no tenemos prisa. Que las frases se vuelvan más lentas, que el mundo guarde silencio por un instante y simplemente escuche. Imaginen el sonido de una llave. ¿Lo oyen? No es un simple ruido metálico. Corría el año 1948. Mientras las personas abandonaban sus hogares y sus tierras, cerraron sus puertas con llave y guardaron aquella llave contra el pecho. El camino que emprendieron con la idea de volver en unos días se convirtió en un exilio que se prolongó durante décadas. Hoy, tal vez el viento recorra los lugares donde estaban aquellas casas, tal vez esos muros ya hayan desaparecido. Sin embargo, aquellas llaves oxidadas, transmitidas de abuelos a nietos, siguen tan vivas como el primer día. Solo el hierro se oxida, pero el sentimiento de pertenencia que habita en el ser humano todavía permanece intacto. Esa llave es la promesa eterna de una puerta que algún día volverá a abrirse. Palestina se parece un poco a un olivo, un árbol de raíces profundas que se inclina ante el viento, pero nunca abandona su tierra. Donde quiera que uno vaya en Palestina, lo reciben esos troncos centenarios que elevan su rostro hacia el cielo. Han sido testigos de guerras, separaciones, migraciones y silencios. Aunque le quiebren o golpeen las ramas, sus raíces están tan aferradas al corazón profundo y oscuro de la tierra que nadie puede arrancarlas. Porque allí el olivo no es solo un árbol, es un título de propiedad escrito bajo la tierra, es la memoria misma. Estos árboles enseñan la paciencia. Aunque sus troncos hayan sido heridos, cada primavera vuelven a brotar y se convirtieron en la imagen más noble de la resistencia de la vida. Y Jerusalén, esa ciudad antigua cuyas cúpulas guardan el pesado sueño de la historia, y cuyas calles de piedra conservan las huellas de los profetas. La ciudad donde las mañanas se eleva el aroma del café entre sus puertas antiguas y donde por las noches las oraciones ascienden al cielo. Gaza, la ciudad de quienes aprendieron a vivir mirando al mar, donde incluso entre las ruinas los niños siguen jugando al fútbol y las madres continúan preparando la mesa. La ciudad de quienes no renuncian a mirar el cielo aún en medio del asedio. Jafa, aquella hermosa costa donde el aroma de las naranjas se convirtió en memoria. Acre, la anciana ciudad que desafía al tiempo con sus imponentes murallas golpeadas por las olas. Y Haifa, la ciudad solitaria que observa el mar desde sus colinas, esperando a sus hijos dispersos por el exilio. Todas ellas son páginas heridas de un mismo libro, pero jamás fragmentos separados. Y Palestina no es solo una geografía, es una historia inmensa que las personas llevan dentro de sí. Dentro de esta historia hubo exilio y campos de refugiados. Hubo infancias interrumpidas, despedidas y largas esperas.
hubo prisiones y profundos silencios, pero entre todo ello también hubo vida. El pan que horneaba una madre, el sueño de un padre de regresar a casa, un joven estudiando en medio de la oscuridad. Hubo gritos de júbilo que se elevaban tanto en los funerales de los mártires como en las bodas y niños corriendo junto al mar. Porque en Palestina las personas no solo cargaron con el dolor, siguieron llevando también la vida sobre sus hombros. Quizá la voz más poderosa de esta historia haya sido la voz de los niños, porque los niños representan un futuro que ni siquiera las guerras pueden silenciar por completo. Un niño que inventa un nuevo juego en medio de una calle destruida, que dibuja frente a un muro derrumbado y que todavía es capaz de mirar al cielo y soñar. Quizá eso sea precisamente la esperanza

esa vida que continúa a pesar de todo. Y entonces, en el centro mismo de este atlas de tristeza, resuena una voz infantil. Eso es lo más conmovedor e imposible de derrotar. Ningún tanque ni ningún muro del mundo puede silenciar la risa ni la voz cristalina de un solo niño. La voz de los niños es el anuncio de esos días hermosos que el futuro aún le debe a esta tierra. Ese aliento fresco que contemplará todas las historias inconclusas está creciendo en sus corazones. Por eso, la esperanza de la que hablamos no es una esperanza romántica ni de color de rosa como en los cuentos. Es la esperanza de quienes se levantan entre las ruinas con las rodillas ensangrentadas, resisten el dolor y avanzan a través de la oscuridad sin bajar la mirada. Queridos oyentes, a lo largo de este programa hablamos de ciudades y de historia. Hablamos del exilio, de la resistencia, de las mesas compartidas, de las canciones y de los silenciosos. Pero hubo algo que nunca cambió en todas estas historias: la noble lucha de un pueblo por preservar su memoria, porque algunos pueblos intentan proteger no solo su tierra, sino también su memoria. Y Palestina lleva años haciendo precisamente eso. Todavía existe una vieja llave guardada en un cajón y aún hay una fotografía antigua de una casa colgada en alguna pared. Todavía hay personas mayores que creen que regresarán a su hogar y familias que enseñan a sus hijos los nombres de las ciudades de sus antepasados. Algunas historias pueden quedar incompletas, pero nunca son olvidadas. Quizá Palestina esté cansada, quizá lleve demasiado tiempo esperando, pero su memoria sigue en pie, y una historia no termina mientras haya personas que continúen contándola. Hemos llegado al final de nuestra serie Palestina, una historia sin fin. Durante semanas intentamos construir un puente con palabras y comprendimos que una historia no termina porque todavía hay personas que la narran y que inscriben su memoria en la piedra, incluso con las uñas. Palestina quizá ha sufrido mucho, quizá ha sido herida innumerables veces, pero su memoria sigue viva. Les dejo con una suave brisa por esa voz infantil que llega desde la distancia sin apagarse jamás y por el susurro de las hojas de olivo. Conserven viva su memoria. Mantengan viva la esperanza. Permanezcan del lado de la justicia. Adiós.

Una vacuna revolucionaria en la lucha contra el cáncer. El cáncer, uno de los mayores problemas de salud contra los que la humanidad

humanidad ha luchado durante décadas. El mundo de la medicina desarrolla nuevos tratamientos cada día, pero el verdadero objetivo de los científicos es detener la enfermedad antes de que aparezca. ¿Y si algún día fuera posible prevenir ciertos tipos de cáncer mediante una vacuna? Del mismo modo que se previenen las enfermedades infecciosas. Hoy les hablaremos de un avance que ha despertado un enorme entusiasmo en la comunidad científica y que podría abrir una nueva era en la lucha contra el cáncer. Un hito mundial en la lucha contra el cáncer. Desarrollan una nueva vacuna de ARNm. Científicos británicos han desarrollado una vacuna revolucionaria que podría transformar el tratamiento del cáncer. El proyecto, llevado a cabo en colaboración entre la Universidad de Oxford y la farmacéutica Moderna, tiene como objetivo prevenir el cáncer de colon y el cáncer de ovario, especialmente en personas con un alto riesgo genético de desarrollar la enfermedad. Está previsto que las primeras aplicaciones en pacientes comiencen este verano. Será el primer ensayo en el que la tecnología de ARNm, cuyo éxito quedó demostrado con las vacunas contra la COVID-19, se utilice con el propósito de prevenir el cáncer. El objetivo, el peligro silencioso del síndrome de Lynch. La vacuna ha sido diseñada principalmente para proteger a las personas que padecen el llamado síndrome de Lynch, un trastorno hereditario. Esta condición genética, presente en aproximadamente una de cada 300 personas en el Reino Unido, se debe a alteraciones en los genes responsables de reparar el ADN. Las personas con este síndrome tienen un riesgo de hasta un 80% de desarrollar cáncer colorrectal a lo largo de su vida. Además, también presentan un riesgo significativamente mayor de padecer otros tipos de cáncer, como el de ovario, útero, estómago y páncreas. Sin embargo, se estima que solo el 5% de las aproximadamente 175.000 personas portadoras de esta alteración genética son conscientes de que la tienen. La vacuna ha sido diseñada para detectar anomalías en la fase precancerosa, antes de que las células cancerosas lleguen a desarrollarse en el organismo de estas personas. Un manual de instrucciones para que el sistema inmunitario combata el cáncer. La vacuna desarrollada con tecnología de ARNm funciona de una manera diferente a las vacunas tradicionales. En lugar de introducir un virus atenuado en el organismo, envía instrucciones genéticas a las células para desencadenar una respuesta inmunitaria. Los expertos explican que la vacuna actúa como un auténtico manual de instrucciones, entrenando al sistema inmunitario para reconocer y combatir la enfermedad. De este modo, el sistema de defensa del organismo podrá identificar y eliminar las mutaciones celulares provocadas por el síndrome de Lynch antes de que lleguen a convertirse en cáncer. Para mantener su eficacia a lo largo del tiempo, es posible que sean necesarias dosis de refuerzo administradas a intervalos determinados. Una esperanza para todos los tipos de cáncer en el futuro. Durante la primera fase del ensayo, que comenzará este verano, se determinará la dosis más adecuada y se evaluará la seguridad de la vacuna en pacientes. La segunda fase del estudio, de carácter multicéntrico, está prevista para ampliarse en 2027.
Los científicos destacan que esta vacuna no solo podría proteger a las personas con síndrome de Lynch, sino también reducir el riesgo de que quienes ya han superado un cáncer desarrollen un segundo tumor. El equipo investigador afirma que los datos de eficacia y respuesta inmunitaria obtenidos en este ensayo podrían abrir el camino al desarrollo de vacunas contra otros tipos de cáncer más frecuentes que no estén relacionados con factores genéticos. En el mundo de la ciencia, todo gran descubrimiento comienza con una pequeña pregunta. Evitar que el cáncer llegue a desarrollarse ha sido durante años. Uno de los principales objetivos de los investigadores, aunque todavía estamos en las primeras etapas, una nueva vacuna de ARNm podría representar el primer paso hacia un enfoque capaz de transformar la vida de millones de personas en el futuro. Quizá dentro de unos años, al hablar de la lucha contra el cáncer, no solo nos refiramos a nuevos tratamientos, sino también a vacunas preventivas capaces de impedir que la enfermedad llegue a aparecer. Hasta la próxima y cuídense mucho.

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Les deseamos a todos un hermoso día. ¡Hasta mañana!

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Como siempre, nuestra programación comenzará con las noticias de la jornada y continuará con los siguientes espacios. Puentes entre corazones, Gaza, voluntad e humanidad en medio del hambre y el tema del día. Nueva misión para los drones armados turcos, una capacidad al alcance de muy pocos países en el mundo. Soy Songül Özdemir y nuestro operador de control, Arzu Usta.

¿Qué tal? Saludos, titulares del día. El presidente Erdogan advierte, Israel, adicto a la guerra, puede dinamitar el acuerdo entre Estados Unidos e Irán. Los ojos de la OTAN se posan en Ankara. Arranca la cumbre de líderes. El primer ministro pakistaní Sharif, el éxito de Turquía es el éxito de Pakistán. Putin y Trump abordan Ucrania antes de la cumbre de la OTAN en Ankara. Y los detalles. El presidente Recep Tayyip Erdogan declaró el sábado que no debe permitirse que el gobierno israelí, adicto a la guerra, vuelva a sumir la región en un baño de sangre. En la rueda de prensa conjunta celebrada en Estambul tras las reuniones bilaterales y entre delegaciones con el primer ministro pakistaní Shahbaz Sharif, Erdogan afirmó: "Seguimos muy de cerca los intentos del gobierno israelí de dinamitar el acuerdo entre Estados Unidos e Irán. No debe permitirse que el actual gobierno israelí, adicto a la guerra, vuelva a impregnar nuestra región de olor a pólvora y sangre". El presidente Erdogan señaló que Turquía desea un clima en el que todas las personas de la región puedan vivir en paz y seguridad independientemente de sus creencias. Erdogan declaró, ninguna solución que no emane de la voluntad y la contribución de los países de la región puede ser duradera. Seguiremos trabajando en solidaridad con los países hermanos, especialmente Pakistán, para reforzar la paz, la estabilidad y la prosperidad en nuestra región. Erdogan expresó su satisfacción por recibir a Sharif y su delegación en Estambul y transmitió sus condolencias por el accidente de autobús ocurrido el viernes en la provincia pakistaní de Baluchistán, que se saldó con 40 víctimas mortales. Tras señalar que ambos líderes abordaron las relaciones bilaterales, así como cuestiones regionales y globales, Erdogan hizo referencia al acuerdo provisional alcanzado entre Irán y Estados Unidos con la mediación de Pakistán y afirmó, ante todo, gracias a la calma propiciada por el memorando de Islamabad, el mundo entero respiró con alivio. Erdogan felicitó a Sharif y al pueblo pakistaní por el papel fundamental que desempeñaron en la consecución de este resultado. Hemos apoyado especialmente y seguiremos apoyando cada paso que contribuya a reducir la tensión en nuestra región y a resolver los problemas por la vía diplomática, declaró, señalando que Turquía sigue de cerca los esfuerzos de Israel por sabotear el acuerdo. Erdogan añadió que Tel Aviv continúa atacando el Líbano y Siria. El presidente también subrayó que las fuerzas israelíes mantienen sus ataques ilegales e inhumanos contra los palestinos en Gaza. En relación con los lazos bilaterales, Erdogan señaló que Ankara e Islamabad siguen trabajando en solidaridad en todos los ámbitos e indicó que abordaron los pasos a dar para seguir desarrollando las relaciones comerciales y de inversión. Erdogan declaró, hemos reafirmado nuestro objetivo de elevar nuestro volumen de comercio al nivel de 5,000 millones de dólares previamente establecido. Tras haber acogido la cumbre de la OTAN de Estambul 2004, una de las reuniones más trascendentales de la historia de la alianza, Turquía recibirá ahora

a los líderes mundiales en lo que se denomina la era de las incertidumbres. La 36ª cumbre de jefes de Estado y de Gobierno de la OTAN, que se celebrará entre el 7 y 8 de julio en la capital Ankara, reviste una importancia crítica para el futuro de la alianza y de la arquitectura de seguridad global. La cumbre de Ankara, en la que se espera que Turquía proyecte su pase diplomático, está concebida no solo para acoger a los líderes mundiales, sino también para convertirse en un escenario diplomático que ponga de manifiesto el creciente protagonismo de Turquía dentro de la OTAN. Se prevé que la cumbre haga visibles simultáneamente la contribución militar de Turquía, su industria de defensa, su capacidad de gestión de crisis y su diplomacia de alto nivel. El reparto de la carga financiera y militar constituye uno de los principales puntos del orden del día. El presidente Estados Unidos Donald Trump encabeza la lista de los 32 jefes de Estado, ministros de Asuntos Exteriores y de Defensa que se darán cita en Ankara. La cumbre a la que asistirán tanto los países miembros de la OTAN como los del AP4, Australia, Japón, Nueva Zelanda y Corea del Sur, reunirá en la misma mesa las agendas de seguridad euroatlántica e indopacífica. El Foro de la Industria de Defensa, concebido en los últimos 3 o 4 años como un evento paralelo de la OTAN, se integrará por primera vez en el programa oficial de la cumbre. En el marco de la Iniciativa de Cooperación de Estambul, puesta en marcha durante la cumbre de la OTAN de Estambul 2004, y que agrupa a Qatar, Bahrein, Kuwait y los Emiratos Árabes Unidos, se celebrará una sesión especial a nivel ministerial de Asuntos Exteriores, así como la reunión de ministros de Asuntos Exteriores de la Iniciativa de Cooperación de Estambul de la OTAN. El primer ministro pakistaní Sharif. El éxito de Turquía es el éxito de Pakistán. El primer ministro pakistaní Shahbaz Sharif declaró el sábado que el éxito de Turquía es el éxito de Pakistán y prometió fortalecer aún más la excepcional asociación entre ambos países. En la rueda de prensa conjunta celebrada en Estambul con el presidente Recep Tayyip Erdogan, tras las reuniones mantenidas con el pabellón Vahdettin, Sharif afirmó: el éxito de Turquía es el éxito de Pakistán. El progreso de Pakistán es el progreso de Turquía. Sharif añadió: así como Turquía vive en el corazón de cada pakistaní, Pakistán siempre ha encontrado un hogar en el corazón del pueblo turco, recordando que Pakistán ha estado siempre al lado de Turquía en cada momento difícil, incluidas guerras, terremotos e inundaciones. Sharif destacó la visita del presidente Erdogan a las zonas afectadas por las inundaciones en Pakistán en 2010, así como el apoyo brindado por la primera dama Emine Erdogan a las víctimas de las inundaciones. Sharif concluyó con las siguientes palabras: por eso decimos con orgullo, Pakistán y Turquía son dos corazones de una sola alma. Putin y Trump abordan Ucrania antes de la cumbre de la OTAN en Ankara. El asesor de la política exterior del Kremlin, Yuri Usakov, declaró al respecto: los jefes de Estado abordaron naturalmente la cuestión de la resolución del conflicto en Ucrania, teniendo en cuenta también la participación de Donald Trump en la cumbre de la OTAN que se celebrará en Turquía los días 7 y 8 de julio. Usakov señaló que Trump, quien mantuvo una conversación telefónica con Putin de aproximadamente 90 minutos, ofreció su ayuda para encontrar una solución al conflicto en Ucrania. Usakov precisó que Trump realizó este ofrecimiento en el contexto de su participación en la cumbre de la OTAN que tendrá lugar en Turquía la próxima semana. Añadió asimismo que el presidente estadounidense indicó que los representantes de Estados Unidos, Steve Witkoff y Jared Kushner, continuarán sus esfuerzos de mediación para alcanzar una solución y que están dispuestos a realizar una nueva visita a Moscú. El asesor del Kremlin informó que Putin ofreció a Trump una evaluación realista de la situación en la línea del frente en Ucrania. El viernes, los mandos rusos habían afirmado que las fuerzas de Moscú habían tomado la estratégica ciudad de Kostiantynivka. El sábado, sin embargo, el presidente ucraniano Volodymyr Zelensky y el Estado Mayor General desmintieron esta afirmación, declarando que el control de la ciudad oriental sigue en manos ucranianas.
El domingo se celebraron en Teherán las oraciones fúnebres ante el féretro del difunto líder supremo.

de Irán Ali Khamenei en la segunda jornada de los actos multitudinarios celebrados durante 2 días en la capital. Khamenei, que gobernó la República Islámica desde 1989, murió a los 86 años el 28 de febrero en un ataque aéreo durante el primer día de la guerra de Estados Unidos e Israel contra Irán. La ceremonia del domingo fue presidida en el complejo de la mezquita Mosalla del imam Khomeini por el destacado clérigo chií Jafar Sobhani, de 97 años, que imparte clases en las madrasas de Qom. El hijo y sucesor de Khamenei, Mojtaba Khamenei, señalado como herido en el ataque del 28 de febrero, no ha aparecido en público desde que fue proclamado líder supremo y brilló por su ausencia en las oraciones fúnebres. Los otros 3 hijos del difunto líder, Masud, Mustafa y Meysam, sí estuvieron presentes en la ceremonia. El número de muertos en los terremotos de Venezuela asciende a 2.954. El Ministerio de Información de Venezuela publicó en su cuenta en redes sociales la última actualización sobre los terremotos. Según el comunicado, el número de fallecidos en los seísmos ha ascendido a 2.954, mientras que 16.592 personas han resultado heridas y unas 16.000 han quedado sin hogar. El comunicado precisó que hasta el momento han sido rescatadas 6.462 personas en el marco de estas labores de búsqueda y rescate. Venezuela fue sacudida por 2 grandes terremotos. El Servicio Geológico de Estados Unidos informó que el 24 de junio se produjeron en Venezuela 2 terremotos de magnitud 7,2 y 7,5, con apenas 39 segundos de diferencia. El Programa de las Naciones Unidas para el Desarrollo calculó el 26 de junio que el coste de los daños físicos directos causados por los seísmos asciende a 6.700 millones de dólares. Se informó que el número de personas reportados como desaparecidos por sus familiares tras los terremotos superaba las 68.000 el 27 de julio. En el país, donde continúan las labores de búsqueda y rescate, existe una creciente preocupación por el aumento del número de víctimas mortales y heridos.

0: Seguimos presentando las noticias en la voz de Turquía.
1: Israel mata a un palestino en Gaza y el ejército continúa con las demoliciones. Israel mató a un palestino e hirió a varios más en un ataque aéreo contra la ciudad de Gaza, a pesar del acuerdo de alto el fuego vigente desde octubre de 2025. El ejército israelí continúa con los bombardeos y la demolición de edificios en toda la zona. La presidencia palestina advirtió que la política de asesinatos diarios de Israel en Gaza y los ataques de colonos ilegales en la Cisjordania ocupada podrían desencadenar una explosión incontrolable en la región. El líder norcoreano supervisa pruebas de armas estratégicas a bordo de un nuevo buque de guerra. Según informaron los medios estatales, el líder norcoreano Kim Jong-un supervisó las pruebas de un misil de crucero con capacidad nuclear y otras armas a bordo del nuevo buque de guerra de 5.000 toneladas Kang-Kon en un momento en que Pyongyang continúa sus esfuerzos por construir una armada con armamento nuclear. La Agencia Central de Noticias de Corea informó que en el ejercicio celebrado el viernes se realizaron disparos de prueba de un misil de crucero estratégico, la batería principal del destructor y cañones automáticos, así como pruebas de sistemas de guerra electrónica y evaluaciones de las capacidades de detección de objetivos y procesamiento de información. La agencia estatal indicó que Kim, quien presenció las pruebas desde tierra, ordenó a los responsables completar las pruebas del destructor y ponerlo en servicio activo en el plazo de 2 meses. Y deporte, Marruecos golea 3-0 a Canadá, anfitrión del Mundial, y avanza a cuartos de final. Marruecos derrotó a Canadá por 3-0 en los octavos de final del Mundial con un doblete de Ezzedine Kounahi y se clasificó para los cuartos de final. Con este resultado, el representante norteafricano se convirtió en el primer país africano en alcanzar los cuartos de final en más de una ocasión en la historia de la Copa Mundial. Marruecos, que en 2022 se convirtió en el primer equipo africano en llegar a las semifinales, logra así clasificarse para cuartos de final por segunda vez consecutiva. En un partido en el que ninguno de los dos equipos lograba abrir el marcador, fue Kounahi quien rompió el empate. En el minuto 50, tras recibir un pase de Achraf Hakimi, Kounahi remató con el pie derecho desde fuera del área entre la maraña de defensores y envió el balón a la esquina inferior derecha para poner el 1-0. En los últimos instantes del tiempo añadido, Soufiane Rahimi anotó el gol que cerraba el marcador definitivo. Con esa derrota se pone fin a la épica andadura del anfitrión Canadá en el torneo. Los canadienses habían logrado su primera victoria en la fase eliminatoria de su historia al superar a Sudáfrica 1-0, lo que les había dado acceso a este partido. Acabando de oír las noticias.

Continuamos con el programa especial del Festival de Nasreddin Hoca. Hoy rendimos homenaje a Nasreddin Hoca, el origen de los chistes más conocidos en nuestro país, Turquía. Nasreddin Hoca o Mula Nasruddin vivió en Akşehir, según la versión más difundida. Se cree que vivió durante la época de Bayaceto, el sultán otomano. Es un personaje histórico de gran importancia que hace reflexionar a la gente mientras la hace reír con su ingenuo astuto. Se considera que muchos chistes que se atribuyen al Hoca también se han atribuido a otros personajes en distintos lugares del mundo. Nasreddin Hoca sigue iluminando a la gente desde hace cientos de años.

El mundo ha sido testigo repetidamente de genocidios o de masacres que alcanzaron el nivel de genocidio. Todos estos genocidios tenían un único objetivo: exterminar de manera planificada y deliberada a una nación, saquear sus recursos y usurpar sus tierras. Sin embargo, cuando se le preguntaba al mundo por qué no lo impidieron, siempre había una excusa: no lo sabíamos. No teníamos conocimiento de ello, o nos enteramos después, entre otras. Por ejemplo, la desgarradora fotografía de un padre congoleño sentado frente a la mano y el pie amputados de su hijo llegó a la prensa mucho tiempo después. No pudimos conocer las historias de quienes sufrieron genocidios. Solo de manera aislada y muy tardía logramos saber cómo expresaban sus sentimientos y su dolor. Pero las circunstancias han cambiado. Los acontecimientos, las opiniones, las posturas

Y todo cuanto ocurre se difunde por todo el mundo en cuestión de segundos. La tecnología no ha dejado margen para que nadie diga no lo sabíamos frente al genocidio que se está cometiendo actualmente en Gaza. En este programa hablaremos de las expresiones que reflejan la firmeza y la determinación de los habitantes de Gaza que han sido víctimas de un genocidio, a través de historias que constituyen verdaderas lecciones de humanidad para el mundo. Antes de entrar en el tema, repasemos brevemente la situación de Gaza, condenada a la destrucción, el fuego, la sangre, el hambre, la sed y las lágrimas. Hagámoslo para poder comprender correctamente la intensidad y la magnitud del genocidio. Esta región, con una superficie aproximada de 365 kilómetros cuadrados, se denomina Franja de Gaza, debido a que tiene una longitud de unos 41 kilómetros y una anchura que oscila entre 6 y 12 kilómetros. Esta extensión equivale aproximadamente a una quinceava parte de la superficie de Estambul y a una setentava parte de la de Ankara. En este pequeño territorio viven más de 2 millones de personas, con una densidad de población de entre 5.700 y 6.300 habitantes por kilómetro cuadrado. Gaza es una de las zonas más densamente pobladas del mundo, es decir, incluso más densa que muchas grandes metrópolis como Londres o Nueva York. En esta estrecha franja de 41 kilómetros de longitud, si consideramos que desde octubre de 2023 han sido asesinadas más de 71.000 personas y que miles de cuerpos aún permanecen bajo los escombros, esto equivale a una media de aproximadamente 200 personas muertas por kilómetro cuadrado. ¿Acaso esos miles de personas, en su mayoría civiles, asesinadas por Israel, eran solo un número? ¿Eran únicamente cuerpos? No, no lo eran. Cada uno de ellos tenía una familia, tenía metas en la vida y esperanzas. Cada uno albergaba innumerables posibilidades. Especialmente cuando se trata de un niño, conceptos como la esperanza y las posibilidades adquieren un significado mucho más profundo. Matar a un niño significa acabar con todas las esperanzas y todas las posibilidades que llevaba dentro. Vengamos a tratar de comprender al pueblo de Gaza, que a pesar de todo tipo de calamidades, no ha renunciado a su dignidad, su determinación y su voluntad a través de sus niños. El 29 de enero de 2024, el mundo resonó con el llanto de una niña de 6 años. Tengo miedo. Por favor, vengan. Este grito duró horas y fue silenciado con 335 disparos. La niña se llamaba Hind Rahab. Vivía con su familia en el barrio de Tel al-Hawa. Vivía con su familia en el barrio de Tel al-Hawa, en la ciudad de Gaza. Acababa de graduarse del jardín de infancia. Llevaba la toga de graduación. Aún le esperaban muchas más graduaciones en el futuro. Sus ojos brillaban en la foto de su graduación de jardín de infancia. Estaba feliz. Tenía pequeños sueños sobre el futuro, sueños que quizá cambiaban cada poco minuto. Ese periodo de la infancia en el que admiramos cada profesión y decimos, de mayor quiero ser esto, Hint estaba precisamente en esa etapa. Quizá pensaba que transformaría el mundo en un lugar paradisíaco para todos. Tal vez soñaba con un hogar donde pudiera vivir sin miedo junto a sus padres. ¿Quién sabe? Como hijo de una nación que ha sido desplazada repetidas veces, ya nunca sabremos qué sueños tenía. Tras las advertencias de evacuación de Israel, Hind y su familia abandonaban Tel el-Hawa cuando el vehículo en el que viajaban fue alcanzado por el fuego de un tanque israelí. Seis miembros de la familia murieron en el acto. Hind sobrevivió con vida, herida y aterrorizada. Tenía un teléfono en la mano y hablaba con los
empleadores de la media

Luna Roja Palestina. Ya ha anochecido. Tengo mucho miedo. Por favor, vengan. La ambulancia que acudió a rescatarla también fue atacada por el ejército israelí. Los dos sanitarios a bordo perdieron la vida. 12 días después, el cuerpo sin vida de Hint fue encontrado junto al de su prima Layan y otros familiares. Esa voz inocente se silenció para siempre. Hint se fue, pero su grito quedó en el mundo. Ese grito está en todas las partes y cada vez se hace más fuerte. ¡Sálvame! Después se elevó otro grito de desesperación. ¡Tengo hambre! ¡Lo juro! ¡Tengo hambre! Quien pronunció estas palabras era Abdullah Abu Zerka. Este grito desgarrador que partía el corazón era como si hubiera sido llevado por el viento y susurrará al oído de todos los que encontraba. Abdullah tiene hambre. Salió el sol. Cada onda de luz hizo descender esta noticia al mundo. Los pájaros volaron de rama en rama, llevando la noticia a cada árbol, a cada flor. Se publicaron boletines informativos y las redes sociales se hicieron eco. Abdullah tiene hambre. El pequeño Abdullah fue llevado a Turquía, pero no pudo ser salvado. Voló al cielo. Sin embargo, su lamento sigue estando sobre los hombros del mundo como una enorme montaña. Lo juro, tengo hambre. Y también hay un agradecimiento que deja al mundo en deuda para siempre. Era la mañana del 28 de mayo. En las tierras agotadas de Gaza, un pequeño niño salió a la carretera. No llevaba zapatos en los pies. La ropa que llevaba parecía a un punto de caerse de su frágil cuerpo. Pero él estaba decidido. Caminaba con esperanza. Se llamaba Amir y solo tenía 8 años. Caminó solo, descalzo, unos 12 kilómetros. Su objetivo era llegar a un centro de distribución de ayuda. Tal vez podría encontrar un poco de arroz, quizá algunos bocados de comida. En el centro de distribución había soldados, vallas y tensión. Pero Amir logró abrirse, pasó entre la multitud. Se acercó a Anthony, un miembro del personal de seguridad estadounidense que estaba a cargo del punto de distribución de ayuda. Recibió un poco de comida y extendió la mano. Anthony pensó que pediría más comida, pero se equivocaba. Amir le tomó la mano, lo besó y con los labios resecos por el hambre le dio las gracias. A Anthony se le llenaron los ojos de lágrimas. Le puso la mano sobre el hombro de Amir. Se miraron a los ojos. «Eres un ser humano. El mundo se preocupa por ti», dijo. En la mano de Amir había una bolsa de arroz rota. Quizá un poco de lentejas, quizá nada más. Pero dio las gracias. Y para que se entendiera, lo dijo en inglés. Thank you. Luego se alejó en silencio. Se mezcló entre la multitud. Pero no pudo llevar ese poco de arroz a casa. Aquel día, un niño caminó 12 kilómetros por unas cuantas migajas para poder dar las gracias y perdió la vida. Se llamaba Amir. Tenía un corazón enorme. Era un niño que, a pesar de su estómago vacío y sus pies descalzos, dejaba escapar palabras de agradecimiento de sus labios. Amir se fue de este mundo con hambre, de un mundo que ni siquiera le concedió un solo bocado, pero dejó atrás el legado de la humanidad. Mientras este mundo exista, el agradecimiento de Amir hará que todo lo demás parezca insignificante. Queridos oyentes, nos reencontramos la próxima semana con otros ejemplos de determinación, voluntad y humanidad desde Gaza. Hasta entonces.

Nueva misión para los drones armados turcos, una capacidad al alcance de muy pocos países en el mundo. Turquía no ha sido el primer país en utilizar vehículos aéreos no tripulados, pero sí se convirtió en uno de los principales referentes mundiales por su capacidad para aprovecharse de ellos con la máxima eficacia y desarrollar nuevas doctrinas sobre su uso operativo. En este proceso, los vehículos aéreos no tripulados UAV y los vehículos aéreos de combate no tripulados UCAV se destinaron a misiones de reconocimiento, vigilancia e inteligencia.

Posteriormente, se integraron al sistema de municiones desarrolladas por ingenieros turcos. A partir de ese momento, estas plataformas pasaron a convertirse en uno de los principales factores capaces de cambiar el curso de las operaciones sobre el terreno. En la actualidad, Turquía demuestra que los UAV y UCAV pueden ir mucho más allá del concepto de detectar un objetivo y neutralizarlo. Las capacidades que está incorporando apuntan a una nueva generación de operaciones mucho más avanzadas. Una de las demostraciones más significativas que tuvo lugar durante el reciente ejercicio naval de Deniz-Kurdu-2, Lobo de Mar, ofreció un adelanto de las capacidades que podrían definir el futuro próximo de estos sistemas no tripulados. El vehículo aéreo de combate no tripulado UCAV Bayraktar TB3 no despegó para destruir un objetivo, sino para llevar a cabo una misión de guerra electrónica. Su misión consistía en detectar, suprimir e interferir los radares enemigos. Y todo ello fue realizado por un vehículo aéreo no tripulado que despegó desde un buque desplegado en el mar. Esto es un hito mundial. Dentro de la OTAN, el número de países que han demostrado esta capacidad no supera los dedos de una mano. Entonces, ¿qué ha logrado exactamente Turquía y hacia dónde puede llevarle esta tecnología? Ahora lo descubriremos juntos a través del artículo preparado por Sertaç Aksan para TRT Noticias. Los vehículos aéreos no tripulados de combate turcos podrán realizar guerra electrónica. En el marco de la citada maniobra naval de Deniz-Kurdu-2, el vehículo aéreo de combate no tripulado UCAV Bayraktar TB3, desplegado a bordo del buque de asalto anfibio TCG Anadolu, despegó equipado con pods de contramedidas electrónicas antídoto desarrollados por Aselsan. Aquí podemos abrir un paréntesis para hablar de dichos pods. El pod Antidot 2 US-100 proporciona apoyo de guerra electrónica. Es capaz de detectar la ubicación de los radares enemigos y obtener otra información crítica de inteligencia electrónica. El otro pod utilizado fue el Antidot 2 UEA-200. Este pod tiene capacidad de guerra electrónica ofensiva. Es decir, no solo permite localizar las posiciones de los sistemas enemigos, sino que también puede suprimirlos e incluso desempeñar un papel importante en su interferencia. En este punto, lo que debemos subrayar es que por primera vez en el mundo, un SIHA, vehículo aéreo no tripulado de combate, que despega desde un buque, ha sido capaz de realizar una misión de ataque electrónico. Esto no solo supone un avance para Turquía, sino también la apertura de una oportunidad de gran valor estratégico para Ankara y sus aliados y socios. La Armada turca tiene una capacidad significativa. El hecho de que las misiones de apoyo electrónico y guerra electrónica puedan realizarse ahora mediante sistemas no tripulados supone una innovación de gran importancia. Hasta ahora, la Armada turca utilizaba aviones de patrulla marítima y helicópteros de guerra antisubmarina para este tipo de operaciones desde el aire. Por su parte, la Fuerza Aérea utilizaba distintos aviones de misión especial. Sin embargo, en ambos casos existía una limitación importante. El factor humano estaba expuesto a un riesgo considerable. O bien era necesario asumir grandes riesgos y aproximarse excesivamente al enemigo por la naturaleza de la misión, o bien no se lograba los resultados deseados al no poder acercarse lo suficiente. En este sentido, Turquía ha dado una respuesta a este desafío mediante el desarrollo de pods extremadamente avanzados y prácticamente tan ligeros como una pluma. Al integrarlos en las plataformas, ha logrado un avance muy valioso y pionero. La ligereza es un factor clave, ya que en los vehículos aéreos no tripulados, cuanto menor es la carga útil con la que despegan, mayor es su autonomía en el aire y su alcance operativo. Actualmente, los SIHA turcos, vehículos aéreos no tripulados de combate, equipados con estos pods, no se limitarán únicamente a operar contra buques enemigos en el mar. También se convertirán en una capacidad altamente eficaz para la detección y neutralización de objetivos críticos

islas y pequeños islotes, así como para el ataque a puntos estratégicos situados en zonas costeras. Dentro de la OTAN no hay ningún país aparte de Estados Unidos y Turquía que disponga de esta capacidad. Como es de conocimiento, Turquía acogerá próximamente una cumbre de la OTAN. Se espera que los presidentes y delegaciones que lleguen a Ankara presten especial atención a la industria de defensa turca. El hecho de que Turquía sea el único país capaz de desplegar un SIHA, vehículo aéreo no tripulado de combate, desde un buque y realizar guerra electrónica, resulta especialmente relevante en este contexto. Además, el número de países capaces de integrar pods de apoyo electrónico o guerra electrónica en sistemas no tripulados son muy pocos en el mundo. De acuerdo con las fuentes abiertas, fuera de Turquía y Estados Unidos, no hay ningún otro miembro de la OTAN que haya demostrado públicamente esta capacidad. Naturalmente, esta situación también abre un importante potencial de exportación para los SIHA, turcos capaces de realizar misiones de apoyo electrónico y guerra electrónica, especialmente en Europa, pero también en distintas regiones del mundo. Ankara, con la hoja de ruta que ha definido, anuncia al mundo su capacidad de producir de forma autónoma los SIHA, sus municiones, los pods de guerra electrónica, así como sensores y cámaras avanzadas. En otras palabras, los países que acuden a Turquía en busca de este tipo de sistemas se encuentran con un ecosistema completo, integrado y plenamente operativo. En paralelo, el otro objetivo de Turquía en este ámbito, a corto plazo, merece una atención especial. Continúan los trabajos para integrar en el vehículo aéreo de combate no tripulado Akıncı, desarrollado por la empresa de defensa turca Baykar, los sistemas más avanzados de guerra electrónica y ataque electrónico. Cuando este proyecto se complete, Turquía se convertirá en uno de los pocos países capaces de ejecutar una misión de Havasoş, guerra electrónica aérea de soporte ofensivo, mediante un vehículo aéreo no tripulado, una capacidad altamente crítica en el ámbito operativo moderno.

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Hemos llegado al final de nuestra emisión de hoy en la radio de La Voz de Turquía. Les deseamos a todos un hermoso día. ¡Hasta mañana!